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0: Es la voz de César Gutiérrez Tatis, una de las voces comerciales más importantes que ha tenido la radio a nivel nacional e internacional. El César está en Bogotá, ya pensionado, pero sigue trabajando el hombre muy fuerte. 8:32, tres canciones que pasaron. Los Guaduales, un homenaje que hizo Fausto a esta canción, ¿no? Esta canción de música colombiana. Lo grabó en 1973. Ana Belén, Vuelo Blanco de Gaviota, lo grabó en el 80 y Con Razón y Sin Razón, Camilo VI, Camilo Blanes, este tema lo grabó en 1974. Decimos que el señor alcalde sigue trabajando muy fuerte, ¿no?, por las diferentes comunas, veredas, en fin, corregimientos, barrios de la capital del departamento del Meta. Alexander Vaquero.
1: Donde vamos a construir el CAI, pero ahí cerca también vamos a construir el puesto de salud. La comuna 10 de Villavicencio, la comuna 9 de Villavicencio, que es Porfía, tenemos un gran reto. No me he dado por partir con la plaza. Estoy luchando porque no he encontrado un lote apropiado para la plaza de mercado, pero estoy a punto de lograr una buena noticia. No la puedo dar porque lógico no está materializada. Vengo en diálogos con unas personas. Si podemos entregar esa plaza, el otro año la estaremos haciendo. Si logramos hacer un ataque con un lote que tienen allá, que me parece interesante. Pero esa es la muestra, reitero, de un gobierno que recorre el territorio de las orillas, que empezaron hace dos días otra vez en la parte de Ciudad Jardín, yendo para San Agustín, Charrascal. Ahí estamos avanzando. Una vía nueva que después de tantos años que nunca se había hecho, la vamos a inaugurar en estos días. Y ahí aún así hay gente que se opone al desarrollo. Allá habían unos mamertos jodiendo, que no, que es que la vía, que la de todo le ponen traba. A todos le quieren poner un traba.
0: Ahí está, pues, palabra del señor alcalde Alexander Vaquero Juliana, ayer en la biblioteca Germán Arciniegas, en la entrega de implementos tecnológicos para la Junta de Acción Comunal de Villavicencio. Nunca en la historia de los alcaldes de la capital del Meta había sucedido esto tan bonito como la entrega, ¿no?, tecnológica para esta gente que trabaja por la comunidad. Faltan 27 minutos para las 9. Llegó la hora, ¿no?, como decimos, de doña Juliana Durán y su salsa de la media hora.
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Así es, 8:35 minutos de la mañana y seguimos acá en la 91.8, la WL, con esta salsita. Ya estamos un poquito más tarde, ya están para las personas que ya batieron los huevos, ya hicieron el caldo, el chocolate. Este tema que me gusta bastante, al principio no sabía cuál era, pero ya que lo escucho, porque les voy a dar un tips, un consejito, y es que a mí las canciones se me quedan es por la letra, no por el nombre. Así que hoy les vengo a presentar esta canción que se llama Ven, Devórame Otra Vez, del maestro Lalo Rodríguez, quien está aquí en la 91.8, la WL.

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1: Faltan 15 minutos para las 9 de la mañana. Era Don Iván y Te Quiero Tanto, canción de 1981. Seguimos con notas importantes al homenaje hoy a Juan Gabriel. Carrera musical y éxito. El gran salto en la década de 1970, él firmó con la discográfica RCA Víctor y lanzó su primer éxito. ¿Sabe cuál fue? No,
2: no tengo dinero.
1: Yes. ¿Y por qué? Porque él andaba
2: porque
1: en las
2: no
1: calles.
2: Tenía dinero.
1: Sí, eso sí, de ahí salió. Él andaba, era muy jovencito, andaba en las calles cantando, en los bares, en las discotecas, en los restaurantes. Y él quería dinero, y dinero, y una tarde se sentó allá a la orilla de su casa y compuso No Tengo Dinero Ni Nada Que Dar, que lo capturó, ¿no? Y lo hizo famoso. Composiciones legendarias. ¿Cómo? Él escribió más de 1800 canciones llenas de sentimiento, como Querida, Abrázame Muy Fuerte, Hasta Que Conocí, y Así Fue. Juan Gabriel hoy estaría cumpliendo 76 años de vida. Por supuesto, infortunadamente ya no está con nosotros, pero nos dejó más de 1800 canciones.
3: Top 10 de grandes éxitos de Juan Gabriel. En el 9, Ya Lo Sé Que Tú Te Vas.
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1: Y ahí le pega.
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3: Balada desgarradora que refleja el dolor del adiós con elegancia y sentimiento. Seguimos en el 8 con Tu Amor.
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4: Con tu amor.
3: En el 7, Se Me Olvidó Otra Vez.

0: clásico ranchero lleno de nostalgia y sabor mexicano. En la sexta posición, He venido a pedirte perdón. En el 5, Yo no nací para amar.
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0: La confesión de quien amó sin ser correspondido. En el 4 lugar, Siempre en mi mente.
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0: Uno de sus temas más universales. En el 3, Abrázame muy fuerte.
3: Abrázame muy fuerte.
0: En el 2, Querida.
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0: El fenómeno musical de los 80s. Y en la cima, Amor Eterno, en el Palacios de Bellas Artes.
5: Amor Eterno e inolvidable.
0: Su obra más conmovedora, el himno eterno al amor y la pérdida. 10 canciones que resumen el alma de Juan Gabriel. ¿Qué otras canciones deberían estar en esta lista? Sigue a Música del Ayer para más historias como esta. Top 10 de grandes éxitos de Juan Gabriel.

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1: Bueno, hoy recordando a Juan Gabriel, él murió un 28 de agosto, hace 10 años. Este es uno de los éxitos más importantes, el Nova Nova, que está dentro del escalafón, el número 10, grabado en 1980. El Nova Nova, éxito mundial. Sus temas fueron cantados por grandes estrellas de la música hispanoamericana e internacional, convirtiéndolo en el compositor hispano más versionado del mundo. Juan Gabriel, 855, Añoranzas Musicales.

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0: Bueno, las 9:09, una temperatura muy agradable, Juliana, hasta ahora fresquecito, tipo Medellín, ¿no?
1: Tipo Medellín, se siente fresquecito,
0: María, hombre,
1: fresquecito.
0: Pues, 24 grados centígrados. Tres canciones que pasaron, te quiero, Jaco Monti, de Argentina, fue grabado en 1971. Solito con las estrellas, un bolero vals al estilo, ¿no?, instrumental, instrumentos llaneros, pero este es un bolero vals de la estrella mexicana Marco Antonio Muñiz, grabado en 1979. Y a esa, la pareja que siempre iba agarrada, ¿no?, Pimpinela, a esa, todos ahora bien como agarraditos, ¿no? Usted sí, usted no, y para allá y para acá, pero bueno, esa es la vida artística de ellos, y así han ganado, ganaron mucho público, este dúo argentino Pimpinelas. 9:10, seguimos con las buenas noticias de que nos trae el señor alcalde de Villavicencio, Alexander Vaquero.
2: Pero la buena noticia es que yo confío en Dios que muy pronto vamos a entregar el puente de la avenida 40 de Villacentro. Muy pronto, más pronto de lo que hemos dicho. Siempre hemos manifestado que para diciembre, enero, pero yo creo que no vamos a llegar a esa fecha. Si todo nos ayuda, si el tiempo nos ayuda con la ayuda de Dios, yo creo que por ahí en unos...

0: funden las vigas, los estribos o vigas que soportan. Las vigas cabezales que soportan las vigas del puente, las vigas metálicas del puente. Yo creo que vamos por buen camino y si Dios permite, en 3 meses, gracias doña Lía, en 3 meses vamos, o más antesito, vamos a inaugurar ese puente que tanto... Pero de eso se trató. Yo a él le digo a la gente cuando dice, oye, alcalde, pero usted le ha pasado de todo, se le cae el viaducto, se le cae el puente, soluciona el puente de arriba del parque infantil, que no lo pudieron solucionar el gobierno anterior 3 años y medio y no lo solucionó, usted en 6 meses lo solucionó, se nos cayó el del Villa Julia, lo entregamos en 8 meses, ahora este y lo vamos a entregar pronto. Pero hay una administración que tiene un corazón inmenso por esta ciudad. Yo soy un hombre apasionado por Villado. Todos los días, cuando me levanto y cuando me acuesto, siempre le digo a Dios gracias por permitirme ser su alcalde, pero también esto ha implicado trabajar incansablemente junto a mi esposa, junto a mi familia y junto a todo un equipo, trabajar con el corazón dispuesto para servirle a Villado la Bella.
1: Ahí está, para servirle a Villado la Bella, al señor alcalde Alexander Vaquero, entregando obras por doquier. 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

0: Las 9 de la mañana, 22 minutos. Bueno, Juliana, el tiempo va saurando, ¿no, Juliana? Muy terrible el tiempo. ¿Ah?
1: Terrible, terrible, así
0: no,
1: ya.
0: No, no, con volador en diciembre.
1: Tal cual.
0: Ya casi llega diciembre. No, el otro mes comienzan las guachafitas. Oiga, eso es muy aburrido porque desde septiembre, llega noviembre y está uno aburrido de oír esas griterías, ¿no? Desde septiembre.
1: Sí, y...
0: y se le pierde el color, la alegría, porque tres meses gritando lo mismo y llega realmente el mes de diciembre, ah, ya no quiero escuchar uno, es nada.
1: Y diciembre se pasa volando. Si ¿cómo? Usted se da cuenta, eso es...
0: ¿Cómo me pasa? Muy bien, sí, señor. En mi época, hace unos, ¿qué? Unos 85 años, decíamos, desde noviembre, la música de diciembre, no desde septiembre, ¿no, Juliana?
1: Claro que sí.
0: Pero bueno,
1: es.
0: El tiempo pasa. ¿Cómo es que usted dice? Yo no puedo hacerlo, ¿cómo es?
1: Así.
0: Quisiera dormir junto a ti de Frédéric Francois y Sansón y Dalila de Sheila, y este bonito tema. Cuando usted va a tener su primer bebé, Juliana, del trío San Javier, ¿será varón? ¿Será mujer? La Cámara de Representantes creó la Comisión Accidental que se encarga de vigilar la inversión y la futura terminación de la vía Bogotá-Villavicencio. Yo oigo 50 años sobre esta vía y, bueno, ya casi. Los congresistas le pondrán la lupa al desarrollo de la vía al Llano y designaron como presidente de la comisión al parlamentario metense Darwin Castellano. Bueno, doctor, a trabajar por la vía al Llano. 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

Solamente con el principio de esta canción yo creo que ya todo el mundo sabe cuál es, y yo creo que absolutamente todo el mundo ha crecido escuchando esta canción. Así que hoy se las vengo a programar acá para que estén súper conectados conmigo a las 9:31 minutos de la mañana. Sigas aquí conectado en la 91.8, la doble L, en Añoranzas Musicales.

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0: Faltan 17 minutos para las 10 de la mañana aquí en Añoranzas Musicales. Les decía en un inicio que hoy tenemos canciones de los años 70. Juliana, usted que es una jovencita, ¿cómo ha sentido estas canciones de hace ya prácticamente 50 años?
1: Pues la verdad, no he conocido ninguna.
0: No.
1: Así que yo diga,
0: no.
1: O sea, que la haya escuchado alguna vez, no.
0: Es que tiene 50 años.
1: Imagínese.
0: Golpe traidor, dice acá una balada popular en México, Pepito Pérez. Te regalo mis ojos, de Roberta, y este del Dr. Po, Barbacoa. Son canciones que la juventud, ¿no?, gustaban mucho en esa época, de los años 70, 80. Claro, yo a usted la respeto y le considero que una jovencita de 22 años no había escuchado Barbacoa del Dr. Po.
1: 23, ya los cumplí.
0: Ay, miren, perdone que le quite los años. Bueno, notas de con las noticias de hoy en Colombia. Mire, un sismo de 3.4 en Izmina, Chocó, a las 5:48 de la mañana. Es la réplica número 87, Juliana, del terremoto del pasado 10 de agosto. Otra noticia en Colombia: la gasolina y el ACPM no suben en septiembre. Minhacienda, Miguel Gómez, confirma congelamiento de la gasolina, que queda en un promedio de 16.200 y el ACPM en 10.800. Buena noticia para los transportadores. Y en Cartagena hoy es el último día de Asobancaria, en la cumbre que están llevando a cabo allí los amigos bancarios en Cartagena. 9:45, el homenajeado hoy.
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0: homenaje hoy a Juan Gabriel, cuando Juan Gabriel lanzó su álbum, ¿no?, El Alma Joven, el primero en 1971, que contenía el éxito No Tengo Dinero, recibió su primer pago. ¿Sabe qué hizo Juan Gabriel con el primer pago de esa grabación?
1: No, ¿qué hizo con el primer pago?
0: Bueno, imagínese algo bonito, positivo, bueno.
1: Hizo mercado.
0: Mucho más.
1: ¿Compró una casa?
0: Sí, señora. El ícono cantautor mexicano le compró una casa a su madre y se regaló a sí mismo una cámara Super 8 con la que registró detalladamente su vida dentro y fuera de los escenarios.
1: Aparte, él tiene una serie.
0: Sí, claro.
1: Y es una serie muy bonita.
0: No, es el ícono, dice acá, ¿no? Entonces, ahí está. Recordemos rapidito cómo han sido los 10 éxitos de Juan Gabriel desde el 71 hasta el año 2000. Número 10.
1: Claro que sí, don William. En el número 10 tenemos el Noa Noa, que se grabó en 1980.
0: La número 9, ya sé que tú te vas, grabado en 1982.
1: En la número 8 tenemos Con tu amor, que se grabó en 1981.
0: Se me olvidó otra vez, grabado en 1975 en las Bellas Artes de México.
1: He venido en el top número 6 tenemos He venido a pedirte perdón, grabada en 1980.
0: Bueno, top número 4, Siempre en mi mente, grabado en 1978, estudios Fals Record de México.
1: Top número 3 tenemos Ábrame muy fuerte.
0: Abrázame muy fuerte.
1: Abrázame, eso. Abrázame muy fuerte, lanzado en el año 2000.
0: Número 2, Querida, grabado en 1989.
1: Y en el número 1 y el más top es Amor Eterno.
0: Juan
1: grabado
0: Gabriel.
1: En el año 1990.
0: Top 10 de Juan Gabriel acá en su programa Añoranzas Musicales.
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0: Don Elio Roca, de Argentina. Te extrañaré por siempre. Ah, Juliana. Tampoco le gustó, sí. Buena, ¿no? Buena.
1: Sí, está bonita. Buena, buena, buena.
0: Buena, buena. Bueno, bueno. Bueno, bueno. 10, 11 añoranzas musicales. El puente metálico que alquiló la gobernación para...

0: Nada, Departamento del Meta avanza en el mejoramiento de las vías de La Morera y El Recreo, sectores donde se desarrollan trabajos para facilitar la movilidad y mejorar las condiciones de tránsito en la capital del Ariari, la ciudad de Granada. Santa Teresita en Medina recibe trabajo de adecuación vial y prepara la construcción de 200 metros de placa o huella para mejorar las condiciones de movilidad en su centro poblado. Añoranzas musicales, notas de la región acá en la WL 91.8 FM.
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0: Ya tenemos las 10 de la mañana, 19 minutos, una mañana bastante fresca todavía. Canciones que pasaron, compraré. ¿Sabe usted cómo le dicen a José Luis Perales, Julianita?
1: No, ni sabía que tenía apodo.
0: Vamos que sí, el artesano de la música.
1: El remoquete.
0: Sí, señor. Bueno, ¿no?
1: Buenísimo, sí.
0: El artesano de la música de España, José Luis Perales. Grabado en 1983, y este de los Moscas, se escribe con K, no con C, grabado en 1972, los inicios de la música rock en español, mendocino. 1020, la vía al llano es la apertura de la despensa agrícola del país. ¿Sabía eso usted, cierto, Juliana?
1: Sí, sí lo sabía.
0: Y según cifras presentadas en la Cámara de Representantes, el Meta registró un Producto Interno Bruto del 54.8 billones, equivalente al 3.21 del Producto Interno Bruto Nacional. Además, es la vía para sacar la producción petrolera del país con 425 mil barriles promedios año. Meta, Casanare, Arauca y Vichada concentran el 89.7% de la producción petrolera a nivel nacional. En el último año se transportaron desde el Meta a Bogotá 268 mil toneladas de alimentos, frutas, cereales y cárnicos. Si quieren más, que le piquen caña, ¿no? Y si no, que le den café.
1: Así es.
0: La Orinoquía, despensa de Colombia. 1020, añoranzas musicales.
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0: Las 10 de la mañana, 30 minutos, 10 de la mañana, 30 minutos, en añoranzas musicales. Paloma San Basilio, de España, dijo, 1980, El color del mar. Buddy Richard, de Chile, 1979, Si me vas a abandonar. Mire, Julianita, buenas, buenas noticias para nuestra región. ¿Sabe por qué?
1: ¿Por qué? ¿Por qué?
0: Aquí te cuento. 8 billones para Orinoquía, anuncio grande en la cumbre de la Sobancaria. Minagricultura confirmó ayer en Cartagena que el gobierno prepara marco normativo para movilizar más de 8 billones en inversión en la Orinoquía y Altillanura, por allá, por los lados de Puerto López y Puerto Gaitán, enfocado en maíz y soya. Meta, que Colombia deja importar 14 millones de toneladas de esos granos. Ahora sí los va a importar, ¿no? No va a importar más, es la cosa.
1: Así es, no va a importar
0: tratar
1: más.
0: Tratar de evitar la importación, sí señora. Además, reforma al crédito agropecuario, más bancarizar 1 millón de productores. Mire qué bueno, ¿ah? ¿Eh? Buena la cosa, ¿cierto? Juliana, su merced, ¿qué quiere ser? A las 10:32, faltando 28 para las 11. ¿Líder o jefe?
1: A las 10:32 de la mañana yo sí quiero ser líder.
0: Bueno, escogió un buen camino.
1: ¿Por qué?
0: Bueno, un jefe ve tus resultados y te pone más trabajo. Sí. Como es bueno y tal, trabaje más, mija. Eso sí. ¿Pero sabe qué hace un líder?
1: ¿Qué hace el líder?
0: Ve tu potencial y te ofrece nuevas oportunidades. Yo también quiero ser un líder. Y llegó su hora.
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1: Así es, a las 10:33 minutos de la mañana, como dijo don William, llegó mi hora. Llegó mi hora y me gusta que escuchen así el ritmito de la canción para que, así como yo, sepan de qué canción les estoy hablando. Una canción también que es bastante reconocida a nivel nacional. Yo creo que persona que no haya escuchado esa canción, mejor dicho, apague y vámonos.
0: ¿A nivel qué?
1: Nacional.
0: E internacional.
1: Internacional. Así es, estamos acá con la canción Isla para Dos. Recuerda que está escuchando la 91.8, la doble L.

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0: Don Camilo VI, a esta hora, 10:40. Mire que siguen las noticias buenas para nuestra región, la Orinoquía, Juliana. ¿Quieres saber una buena, buena, buena?
1: Claro que sí, don William, ilústreme.
0: La campaña Navegando al Corazón de la Orinoquía 2026 sigue río Meta abajo. Buques llevan médicos, medicinas, odontología, mercados a Puerto Gaitán y comunidades ribereñas de Meta, Casanare y Vichada. Atención gratis hasta el próximo 2 de septiembre. Si quiere más, que te piquen caña, ¿no? Y si no, que le den café. Era dicho por ahí. Esta otra, pero buena, re buena. La UNAR, sede Orinoquía, presentó proyecto para hacer cemento, oído, cemento con ceniza de cascarilla de arroz para arreglar las vías terciarias baratas y sostenibles. Usa residuo del arroz del llano.
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0: A las 10:46, pues vamos a dar por finalizado el homenaje hoy a Juan Gabriel, que de estar vivo había cumplido ya 76 años, la televisión mexicana.
10: De esa mezcla nació su nombre artístico, Juan por su mentor y Gabriel por su padre.
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10: Sus inicios no fueron fáciles. Tras dormir en estaciones de tren y enfrentar injusticias, su talento prevaleció.
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10: Juan Gabriel impuso una marca llena de energía, baile y una entrega total sobre el escenario que nadie había visto antes.
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2: Top 10 de grandes éxitos de Juan Gabriel. En el 9, ya lo sé que tú te vas.
12: Ya lo sé, mi amor, que te vas, te vas.
2: Balada desgarradora que refleja el dolor del adiós con elegancia y sentimiento. Seguimos en el 8 con tu amor.
13: Voy a olvidar mi dolor.
2: En el 7, se me olvidó otra vez.

0: clásico ranchero lleno de nostalgia y sabor mexicano. En la sexta posición, He venido a pedirte perdón. En el 5, Yo no nací para amar.
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0: La confesión de quien amó sin ser correspondido. En el 4 lugar, Siempre en mi mente.
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0: Uno de sus temas más universales. En el 3, Abrázame muy fuerte.
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0: En el 2, Querida.
4: Oh, querida, ven a mí que estoy sufriendo.
0: El fenómeno musical de los 80s. Y en la cima, Amor Eterno, en el Palacios de Bellas Artes.
5: Amor Eterno e inolvidable.
0: Su obra más conmovedora, El himno eterno al amor y la pérdida. 10 canciones que resumen el alma de Juan Gabriel. ¿Qué otras canciones deberían estar en esta lista?
6: Y así rinden homenaje dos grupos de damas artistas mexicanas, Pandora y Flams. Homenaje a Juan Gabriel.

muchísimas gracias de todo corazón. ¡Gracias! ¡Wow! Muchísimas gracias. No saben qué noche nos acaban de regalar. Que Dios los bendiga. Muchísimas gracias.

0: Oiga, Juliana, ¿qué sentido homenaje de estas damas mexicanas, Pandora y Flans? ¿Ah?
1: La verdad es que sí, súper guau.
0: Como dijo Amparo, mírese. Amparito Grisales. Tuve la oportunidad de trabajar al lado de ella unos días. De Amparo, la diva colombiana Amparo Grisales. Recuerdo allá en la 19 con Séptima, la primera cadena radial colombiana. Recordando a esos grandes amigos, Carlos Vives también, la niña Mencha ahí al lado. No, y aquí estoy. Bueno, nos vamos. Gracias a nuestro gerente, el doctor Luis Hernando Lengua. Al viejo Alex, ¿cómo le apellido Alex? ¿Usted lo sabe?
1: Todavía, no, oiga, no. Oiga. A mí, yo le iba a preguntar, pero así me se me olvidó y no le pregunté.
0: Un gran colaborador, un hombre que sabe mucho acá del tema de producción. Al viejo Alex, Dios lo bendiga donde quiera que esté. Hoy está descansando, ¿no? Hoy es domingo.
1: Sí, hoy está descansando, hoy domingo.
0: A usted, Julianita, muy amable por su apoyo, ¿no? Muy valioso. Muchas gracias, Juliana.
1: Gracias a usted, don William. Gracias por traernos esa música y sobre todo ese homenaje tan interesante el día de hoy.
0: Todo bueno, bueno, hoy, ¿no?
1: Bastante bueno.
0: Y gracias a Dios. Dios lo bendiga. Si Dios quiere, el próximo sábado a las 12 del mediodía volveremos a decir bienvenidos a su programa
1: Añoranzas Musicales.

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1: Ayer Jesús afinó mi guitarra y agudizó mis sentidos. Me inspiró. Papel y lápiz en mano, apunto la canción y me negué a escribir. Porque hablar y escribir sobre Jesús es redundar. Sería mejor actuar. Luego, algo me dijo que la única forma de no redundar es decir la verdad. Decir que a Jesús le gusta que actuemos, no que hablemos. Decir que Jesús es más que 5 letras formando un nombre. Decir que Jesús es verbo, no sustantivo.

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0: Gracias, Panito, Dios te bendiga.
1: Gracias, hermano, gracias.
0: Qué lujo. 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